Y dice, hay que entrar a la primera, Nachito. De nuevo platica, amigo. Ahí le va, dice.

¡Arriba el Philly! ¡El Philly, viejo! ¡Oh!

0: ese viejo Aguilera. ¡Ea!
1: Complaciendo con estos últimos temas en esa programación y juímanos para nuestra casa. Ahí para Francisco, gracias por la música. Jessy González, aquí sigo en full, full sintonía. Aquí sigo escuchándote, hermosa y bella traicionera, Quincha Indy. Más bien es al contrario, le Francisco. Y para la chiquita.
0: ¡Ritmo el sabor!
2: Herman, es cara de boy, si se va la conejita es por tu culpa. Y tú por enamorado. Ay, raza, qué rollo, mi Jessica, aquí estoy, mi amor. Ahora sí que yo ya llegué a mi casa. Extraño, ahora sí que voy a ir a jugar. Voy a ir a jugar ahorita mi PlayStation. Ya llegó el morro. Ay, ay, ay. Pénsame en ti, mi amor, pórtate bien, ¿ok? Ya sabes. Oye, a la muchacha esa, la que dijo, creo que se llama Michelle, Michelle, Michelable o algo así, dijo de que tú estás con otro y yo velando por ti. Pues yo creo que cada quien lucha por lo que quiera, ¿no? O sea, para todo hay fuerza. Y luchas por lo que quieres, disculpa porque aquí hay mucha gente. Michelle,
0: ¿cuánto quisieras tener a este gallo en tu casa?
2: Pero nunca, jamás, jamás.
0: Y la chona, y la gente alegre, lo mejor de la chona, para la quebrada, y la chona se mueve.
1: Yo creo que tu lucha va a ser imposible, le rey de las calles.
0: No, no, que tienes otra. A ver, compa, file, a ver dónde anda el file, vengo para acá, file.
1: Para el Pizarrico, las músicas hoy están perfectas para un día viernes por la noche, para despedirnos. Mi chinguita, tal vez puede ponerme la canción cuando se acaba el amor. Claro que sí.
0: Ritmo y sabor.
3: Eso, ea.
0: Ahí viene el file, ahí viene el file.

Veracruz a Costa, el perro con botas, los tucanes de Tijuana, los dichos de Lupita, los tucanes de Tijuana, aquí estoy bien, activado contigo, gracias Cruz Acosta, que es de último chic, pero último.

0: de Guillermo Dávila, dice, ah, entonces ya va sonando su tema. Pensé que es la de Tito.
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0: Para Cruz Acosta, pues sí, Jessica Bonita aquí sigue y truena Super Latino en Chiela, dice, digamos que te creo, Cruz Acosta. Para el Pizarrico en modo romántico, dice, eso no es romántico.

0: Hemos llegado a la recta final de esta buenísima programación de músicas corridos y músicas románticas. Finalizamos con este espacio que llegó gracias ahí al desconocido. Finalizamos espacio. Muchas gracias por habernos acompañado. Así que pues nos despedimos. Nos estaremos saludando el día lunes a partir de 2 de la tarde. Para Cruz Acosta, Acte Chanim Chuja, Jessica Bonita, Silla, Yacne, Cri. Para el Pizarrico, vos, Ayuco, feo, ni te preocupes, yo me iré, tú tranquilo, me iré, me marcharé.
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0: Para la Rabina Jau, mi Jessiquita hermosa, aquí te estoy escuchando en Shela, dice de verdad, Levi Rabina Jau. Ah, pues espero que estés haciendo un buen trabajo por allá, Chato.
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0: Para Michelle, pobre del señor, ya no escucha, ya me... yo me llamo Michelle, no Michelable. Bueno, Jessy, que tengas una feliz noche, cuídate, bye, descansa, dice muchas gracias, igual descansa, nos saludamos el día lunes. Para la Chuquito nos deja otro audio.
3: Mi amor, pon la música del Germán Escaradito. Qué romántico, ¿no? De todas maneras, ya sabe la verdad.
4: Ya juntamos tiempo, pues.
3: A ver, ¿cómo somos nosotros? Está hermosa. Ay, ay, ay. Saludos, feliz viernes a todos. Saludos al Chapter Michael San. Sí, espectro.
0: Shusar pijo nutsan lak chawik la shkita jerhe kapik lele. Bueno, familia, que tengan una excelente noche, un excelente fin de semana. Se la pasen de lo mejor, cuídense mucho y pórtense bien. Nada les cuesta.

Para Cruza Costa, acte chirilik despile chuek. No creo, Cruza Costa. Yo casi yo no voy a eso. Yo sí, casi. Yo sí, no, no, no, no voy a los desfiles. Sí, hace, bueno, tiempos atrás sí iba porque pues sí participaba ahí en las bandas, pero como ahora ya no, entonces ya para qué ir. Ni recter y lo hecho no watch le cruz a costa y eso que no eres de Chivas. Bueno, cuídense hasta el lunes.

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sí, pues se quedó un temita, algo de lo bonito que andamos estrenando apenas, igual que el primer día, algo bonito que estamos por ahí entregándole a toda nuestra racita, esperando que le guste. Y bueno, vamos a continuar con los temas, con los saluditos por allá para toda mi gente que ya anda pisteando, que anda bailando. Y...

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que sí, pues aquí un temita, algo de lo bonito que andamos estrenando apenas, igual que el primer día, algo bonito que estamos por ahí entregándole a toda nuestra racita, esperando que le guste. Y bueno, vamos a continuar con los temas, con los saluditos por allá para toda mi gente que ya anda pisteando, que anda bailando, y tenemos algo preparado.

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se quedó un temita, algo de lo bonito que andamos estrenando apenas, igual que el primer día, algo bonito que estamos por ahí entregándole a toda nuestra racita, esperando que le guste. Y bueno, vamos a continuar con los temas, con los saluditos por allá para toda mi gente que ya anda pisteando, que anda bailando, y tenemos algo preparado.

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vamos a dejar un temita, algo de lo bonito que andamos estrenando apenas, igual que el primer día, algo bonito que estamos por ahí entregándole a toda nuestra racita, esperando que le guste. 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

pues aquí un temita, algo de lo bonito que andamos estrenando apenas, igual que el primer día, algo bonito que estamos por ahí entregándole a toda nuestra racita, esperando que le guste. 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

decir, pues, aquí un temita, algo de lo bonito que andamos estrenando apenas, igual que el primer día, algo bonito que estamos por ahí entregándole a toda nuestra racita, esperando que le guste. 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

vamos a dejar un temita, algo de lo bonito que andamos estrenando apenas, igual que el primer día, algo bonito que estamos por ahí entregándole a toda nuestra racita, esperando que le guste. 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

pues aquí un temita, algo de lo bonito que andamos estrenando apenas, igual que el primer día, algo bonito que estamos por ahí entregándole a toda nuestra racita, esperando que le guste. 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